0: Son las 7 de la noche y 3 minutos.
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0: las 7:33 p.m.
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0: tú sabes, May. Esta canción va especialmente para ti. Aquí, Dariel, The Urban.
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0: 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La hora.
1: Son las 10 de la noche y 33 minutos.
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0: Los hinchas de Puro Sentimiento, ¿dónde están?
1: Sí, sí, sí.
0: ¡Una
1: sí.
0: bulla!
1: Okay,
0: ¡Cirujica!
1: ¡Hola, sí!
0: ¡Así gocen su

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0: 8. Estrellita ni no molesta. Ella les va a hacer una pregunta y ustedes le van a contestar, chicas. Pregúntales, Estrellita.
1: ¿Hay hombres fieles aquí en Quirubilca?
0: Todos somos fieles, Estrellita. Aquí estamos.
1: Nadie es fiel.
2: Yo también.
1: Estrella, ya lo comprobé.
0: Estrella, pasa, ¿qué pasa?
1: Ya lo comprobé, aquí nadie es fiel.
2: Ay, oye, Estrellita.
0: ¿Cómo que no?
2: Oye, me estás ofendiendo, de verdad, me voy a molestar contigo.
3: Yo también, ¿eh?
1: ¿Por qué serán así los hombres?
3: Vamos a hablar de esa cosa.
2: No todos, chicos,
1: novia,
2: no todos.
1: Tienen novia y gilean a otra.
2: ¿Cómo, cómo, cómo?
1: Que tienen novia y gilean a otra.
2: Oh.
0: Eso jamás ha pasado conmigo.
3: Claro.
1: Así que esta canción va para ustedes, hombres tramposos. Y dice así.
0: Nosotros tenemos que llevar el ejemplo de joven Lucho.
3: ¡Claro!

0: escuche.
1: ¡Cántale fuerte!
0: ¡Dile!
2: Ahora vas a saber.
3: ¡Chicas, vamos!
2: Que se ríe.

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4: Así que está comenzando, así que toda la gente vamos a bailar. Vamos a disfrutar bien rico. Saludos, ya viene Reina, no te preocupes, ¿ah?

0: Los fanáticos de corazón cerrado, ¿dónde están? ¿Dónde?
1: Baila, goza y

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2: Una y cuatro minutos.
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0: 8:33.
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0: pasó? Panamí, ven acá.
1: ¿Qué pasó? Háblame.
2: Mira, ¿sabes quién me controló la chama? Que eso está bello, ¿viste?
1: ¿A quién?
2: A la chama esa que iba ahí en la 16.
1: ¿Al bomboncito? No, vale, es una chama estudiosa de su casa.
2: Ven, eso que me interesa a mí, tú sabes cómo soy yo. Yo como, mano, y me voy. Es más, se roba aparatosamente cerrado.
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3: Y escucha Armonía 10 para Dico Centro, Danitza.

0: 2 y 30 minutos.
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0: y 4 minutos.
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0: 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Y qué más que con mis chicos, con mis músicos. Estamos pasando un segundo año de aniversario.
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0: mañana.
1: Y 34.
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0: levantarse. 5 de la mañana.
1: En punto.
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0: levantarse. 5 de la mañana.
1: Y 32 minutos.
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0: Son las 6 de la mañana y un minuto.
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0: Son las 6 de la mañana y 31 minutos.
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5: Señores, sigue la música.

Sí, ya viene el tema que están solicitando fanáticos de Agua Marina. Y para los integrantes, para los inocentes de Rinconada. Ajá, para los torbellinos también. Para los sabrosos. Para los chicharrones también, un saludo especial.

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1: 7:02 a.m.
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0: 7:33 a.m.
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0: 51.
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2: Siete de la mañana, 7:53 en Radio Tabocas 94.5.

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¿cómo están? Muy buenos días. Estamos aquí en la radio ya listos, preparados. Tenemos alguna coordinación de qué hacer el día de hoy, pero vamos a estar media hora nada más contigo, ya que tenemos que hacer una coordinación. Sobre todo, estamos apoyando, les comento, al Comité de Fiestas este año 2026. Y apoyando sobre todo a las diferentes comisiones, porque es importante poder apoyar a través de la radio y nosotros llevarle lo mejor en sí de cada persona que está apoyando en este año 2026 a las diferentes comisiones, a las diferentes, ya sea con banda de músicos, castillos. ¿Qué más tenemos por acá? La banda de Mojiganga, deporte, que ya se están inscribiendo varios equipos. A ustedes nuestro saludo y fraterno reconocimiento por tal motivo que hoy vamos a estar solamente un momento aquí en la radio. Queremos saludar para la familia Villanueva, Barbarán, todos los días están en sintonía en el barrio Gil de Meiter. Ya viene su tema que nos estaba reclamando, pero estamos en el programa Quirúrgica Tierra Mía, que nos vamos hasta las 9 de la mañana durante todo este mes de julio, donde, como ya les había anunciado, estamos acá dando a conocer todo lo que se viene preparando por la Feria Patronal en homenaje a Nuestra Inmaculada, la Virgencita de la Puerta. 8:15, continuamos aquí en Tabo Cadmis. Quirúrgica Tierra Mía es el programa del día de hoy, martes 7 de julio.

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1: Este jueves estamos con una cruzada de solidaridad a favor de nuestro amigo Felber Rosado Chávez, quien se encuentra grave en la ciudad de Trujillo y está necesitando nuestro apoyo. El día jueves, a partir de las 6 de la tarde, aquí en Radio Tabucas, estaremos nosotros compartiendo esta gran cruzada de solidaridad a favor de él, pues, de Felber, que lo necesita hoy más que nunca. Muy bien, queremos saludar el día de hoy a todas las personas que vienen apoyando a las diferentes comisiones del Comité de Fiestas. En deporte ya se vienen confirmando cuatro equipos, me parece, ¿no? Que también ya va a salir los flyers en la página Quirubica Tierra Mía. Los equipos que ya se están inscribiendo para el gran relámpago deportivo Fútbol Macho, que se va a realizar en el Estadio Alejandro Villanueva este 26 y 27 de julio. Desde ya nosotros queremos invitar a todos ustedes para que puedan ya ir inscribiendo sus equipos y participar. Y también el día 26 va a haber una maratón gigantesca, maratón, premios espectaculares para los participantes, para todos los fondistas de las diferentes regiones que vienen. También vienen de Huancayo, de Cajamarca, de Huaraz y también, por supuesto, de La Libertad. Nuestra invitación especial para todos ustedes. A ver, dentro de lo que viene la banda de músicos, queremos agradecer, ya lo hicimos el día de ayer, queremos agradecer al señor Hilder Ágreda, a la esposa Yamilí Sigüenza y sus hijos, que están donando la gran banda de Uchupata desde Huaraz, Ancash, para los días 27 y 28 de julio. La banda filarmónica Estar de Otuzco, gracias al señor Santos Carranza Solano, que está donando para los días 28 y 29 de julio. La banda internacional filarmónica Guaylas de Ancash, gracias al señor Aníbal García y hermanos, y al comité de fiesta para los días 28 y 29 de julio. Banda La Cora Cora, que lo viene también trayendo el señor Barreto, juntos al señor Takanga y también con el apoyo de la comisión de banda de músicos. Gracias a mi amigo Barreto, a nuestro amigo Takanga, por estar trayendo la banda La Cora Cora. Queremos agradecer también a los transportistas que cubren la ruta Quirubilca, Huamachuco, Huamachuco, Quirubilca. Se han unido todos ellos para traer a la banda Virgen del Alta Gracia de Huamachuco. También llega la banda El Abrazo Tuscana, gracias a la comisión de banda de músicos. Y queremos agradecer a un grupo de amigos, no quieren dar su nombre, pero lo están trayendo este año, a la nueva Guaranchala F5, nuestro amigo Ricky Herrera, para los días 27, 28 y 29 de julio. Gracias, mis hermanos. No quieren para nosotros poder radiar el nombre, pero lo importante es que nos están donando esta banda de músicos, juntos con la comisión de banda de músicos. Y ayer se sumó la banda Godoy y su banda, Godoy y su banda, que también vienen para los días 28 y 29 de julio. Hay más bandas por confirmar, pero queremos tenerla confirmada ya, ¿no? Han prometido a la comisión de bandas, pero bueno, no, hasta el momento no lo hizo, pues no lo han confirmado y nosotros queremos dar confirmar. 8 bandas que ya están confirmadas para los

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Así es cuando verdaderamente se quiere dar, ¿no? Las cosas. Hoy día nos acaban de confirmar. Nosotros queremos agradecer a la familia Miñano Mariños por estar donando la banda La Godoy y su banda en la ciudad de Trujillo para los días 28 y 29 de julio. Sinceramente, a esta persona que no nos están cerrando la puerta, ellos nos llaman, nos dicen, mira, a los señores de la comisión de banda, queremos apoyarles, vamos a darles esta banda de músicos. Se ha sumado el día de hoy la familia Miñano Mariños, que nos está donando por dos días a la banda de músicos La Godoy y su banda desde Trujillo. Un aplauso para la familia Miñano Mariños, que nos está donando a la banda de músicos La Godoy y su banda desde la ciudad de Trujillo. Muchas gracias, mi hermano Elmer, para ti, para toda tu familia. Somos amigos, nos conocemos por más de 23 años que hemos trabajado en Quirúrgica, en la empresa minera, ¿no? Y eso verdaderamente nos llena de orgullo, de satisfacción, de saber que hay gente que, aunque sea como ya lo dije, ya hermano, no puedo darte una banda, pero mira, te voy a dar esto, ya listo, ¿no? Ese es el apoyo, te voy a dar un castillo, te voy a dar esto, ya bueno. Y eso es lo importante, ¿no? De cada amigo que nos que se está sumando el día de hoy y nos está apoyando. Muchas gracias, mis hermanos de Quirúrgica, la familia Miñano Mariños, por estar donando la banda Godoy y su banda que llega desde Trujillo. Gracias a todos ustedes, mis hermanos.

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1: Esta canción estarán interpretándolo todas las bandas de músicos en el Festival de Banda de Músicos que se estará realizando este 28 de julio en el Estadio Alejandro Villanueva. Me acaban de confirmar otra banda de músicos, 9 bandas. ¿Se llegará a la docena? ¿A qué ver? Pues no, a qué ver. Gracias, mis hermanos de Quiruilca. Gracias, mis hermanos. A veces los hermanos vale la amistad, ¿no? La amistad es lo que prima en todo esto. Y se vienen sorpresas para la feria patronal de Quiruilca.
0: 8:45.
1: ¿Saben cómo se llama esta canción? Quiruilca, Rinconcito Cerca del Cielo, interpretado por la banda de músicos Filarmónica Estar de Otuzco.

8:47, nos vamos, regresamos el día de mañana a partir de las 8 con su programa Quirubilca, Tierra Mía. Le decimos gracias por todo esto que ustedes nos están brindando. Gracias, mi Quirubilca. Nos vamos hasta el día de mañana. Gracias, Quirubilca. Quirubilca, rinconcito cerca al cielo, es el título de esta canción. Banda Filarmónica Estadio Tusco, que también estará presente en nuestra feria patronal.

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en el programa. 9 de la mañana con 26 minutos, 9 con 26. Vamos a continuar con lo mejor de nuestra programación en este martes. 924-529-353. Ya está activo para ti nuestro número. El contacto del WhatsApp. Para que nos encargues todos tus saludos cordiales el día de hoy, ¿eh? Estamos para complacer. ¡Sí!

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hoy tenemos fútbol, claro que tenemos fútbol. Ya en unos cuántas horas nada más. Pocas horas. Se estará enfrentando Argentina. Hoy un duelo. Un gran partido el día de hoy que se juega Argentina contra Egipto. 11 de la mañana, hora peruana. 11 de la mañana, Argentina-Egipto. Hoy también hay también el encuentro en la tarde con Suiza-Colombia. Hoy día, dos sudamericanos tienen obviamente que ganar sí o sí. Sí o sí tienen que ganar. Suerte para Argentina, suerte para Colombia. Vamos a ver qué es lo que termina el día de hoy este partido, duelo de gigantes. 20 minutos y estamos ya en las 10 de la mañana. Mientras tanto, vamos a continuar disfrutando de toda tu música, de todos los ojitos que tú nos reclamas. Hasta el mediodía.

Solo 13 minutos y estamos en las 10 de la mañana. Gozando de toda tu música. Aquí está la gran Brunella, Brunella. Con su Michelero 4. Éxito que bien suena en Tao Castro Radio Quirubilca. ¡Sí!

Alianza Enrique, el Osito Pardo. Solamente 4 minutos nos separan y estamos en las 10 de la mañana. Sin ti, sin ti, sin ti. Así se llama esta canción. Osito Pardo. 9:57 minutos, seguimos avanzando.

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5: Estamos ya a las 10 de la mañana con 13, 10 con 13 minutos. Bienvenidos ya a otra segunda hora de programa. Acompañándote con lo mejor, nuestros hits bailables, los hits del momento, claro, solo en Tavo Casmi, tu radio Quiruilca.

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0: Estamos imparables con toda esa música. Programación para hoy, martes 7 de julio. Gozando donde quiera que estés. Siempre con

0: sigue Franco cantando cuando florezca el Chuño.
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2: Turno para la primerísima de todo el Perú, Armonía 10 de Piura. 10 de la mañana con 33 minutos, 10:33 la hora.

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5: Con 11 minutos, bienvenidos ya a nuestra tercera hora de programa. Activado como siempre con la mejor música. Con toda la programación de fiestas patrias. Con los colores de nuestro Perú.
6: Perú.

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0: qué serás así? ¿Qué será el quinto? ¿Por qué serás así? Recuerda que estamos hasta las 12 contigo, acompañándote con lo mejor de nuestra programación. Hoy martes, segunda emisión de la semana, hoy 7 de julio, mes de la roja y blanca. Fiestas patronales.
1: 5 años.
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separan, estamos en las 12 del mediodía, avanzando con todo siempre, con la mejor música, con toda la programación espectacular, la que más te gusta, solo en Tabocas. Armonía 10 de Piura.

0: nosotros nos vamos. Gracias por tu sintonía. Nos escuchamos mañana. 9 de la mañana estamos de vuelta. Gracias por habernos escuchado. Quédate con nosotros porque viene mucho más, ¿eh? Voces del Ritmo del Perú a partir del mediodía. Y por supuesto, 1 de la tarde, la cumbia de Tao Cash. Por mi parte, hasta el día de mañana. Hasta mañana.
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0: Amigos, ¿cómo están? Muy buenos días, bienvenidos a una nueva edición de su programa El Liberteño Matinal. Nuestra edición que corresponde a hoy, martes 7 de julio. Sean bienvenidos. Hoy vamos a continuar conversando sobre los retos del nuevo gobierno. Aunque mantenemos la estabilidad económica, hay mucho en realidad por hacer, por corregir. Uno de esos problemas es la paralización de obras. Hay que prestar mucha atención con este tema porque hay proyectos que nunca se culminaron, puentes que terminan en el vacío, hospitales donde jamás ingresó un paciente, escuelas donde nunca se escuchó el timbre del recreo, canales de riego que jamás llevaron una gota de agua. Mientras usted escucha este programa, en el Perú existen miles de obras detenidas, miles de millones de soles invertidos, pero ningún beneficio para la población. Y detrás de cada obra abandonada hay una comunidad esperando, un agricultor, una madre, un estudiante, un adulto mayor. Porque cuando una obra se paraliza, no se detiene el cemento, se detiene el desarrollo. El Banco Mundial calcula que en el Perú existen alrededor de 65,000 proyectos públicos con problemas de ejecución. De ellos, 12,500 son considerados prioritarios, pero hoy no tienen presupuesto suficiente para poder terminarse. Imagínese, miles de proyectos, miles de millones invertidos y miles de familias esperando. Mientras tanto, el tiempo sigue pasando. Para un funcionario, una obra paralizada puede ser un expediente. Para una comunidad es otra historia. Es una carretera que nunca llegó, es un puesto de salud cerrado, es un colegio que continúa deteriorándose, es un sistema de agua que jamás funcionó. Es frecuente escuchar: nos dijeron que 2 años estaría listo, han pasado 8 o 10. Cada año perdido es una oportunidad menos para el desarrollo. ¿Hay responsables? Nos preguntamos, ¿no? Los especialistas identifican en realidad varias causas: expedientes técnicos mal elaborados, empresas que abandonan la obra, falta de financiamiento, supervisión deficiente, cambios constantes durante la ejecución, pero todas tienen un solo resultado, tienen el mismo resultado: la obra nunca termina. Y mientras algunos discuten documentos, la población sigue esperando. Y ustedes se preguntarán, ¿cómo estamos aquí en la región La Libertad? ¿Cómo están las provincias como Sánchez Carrión, como Santiago de Chuco, como Tusco, Bolívar, Julcán, Patás? La infraestructura pública sigue siendo una enorme deuda. Cada carretera sin terminar significa mayores costos para poder sacar los productos del campo. Cada establecimiento de salud inconcluso significa horas adicionales para que puedan encontrar atención médica. Cada colegio abandonado significa menos oportunidades para los niños. El abandono de una obra nunca es solamente un problema de ingeniería, es un problema social. Y de esto vamos a conversar más adelante, porque vamos a dar inicio al desarrollo de nuestras noticias, que es lo que viene ocurriendo en el ámbito nacional, regional y local. Vamos con información de la zona de nuestro distrito de Quirubilca. Compartirles a esta hora la siguiente información. La Dirección de Medio Ambiente de la Policía Nacional ha ejecutado un operativo de interdicción contra la presunta minería ilegal agravada, esto en el sector La Antena, en Quirubilca. Durante la intervención fueron detenidas 3 personas investigadas por su presunta participación en actividades de minería ilegal. También se movilizó un pique y un socavón utilizados para la extracción de minerales. En el lugar también se intervino infraestructura y equipos empleados en estas actividades, entre ellos 4 campamentos rústicos, un generador eléctrico, un motor industrial, 50 galones de combustible diésel y cerca de 1000 sacos con mineral. También herramientas y otros implementos. Como parte de este operativo, la policía incautó 34 fulminantes, 16 segmentos armados, 72 segmentos sin armar y 5 metros de mecha lenta. Materiales que quedaron bajo custodia para las investigaciones correspondientes. De acuerdo con la Policía Nacional, el valor estimado de los bienes intervenidos asciende a más de 972 mil soles. Las diligencias continúan para poder determinar la responsabilidad de los intervenidos y el alcance de las actividades ilícitas en la zona. Vamos con otra noticia. Continuamos con el desarrollo de la información aquí en El Liberteño. Les comentamos que además de este operativo, las autoridades inmovilizaron infraestructura y maquinaria empleadas para actividades extractivas ilegales. La Dirección del Medio Ambiente de la Policía realizó un operativo contra el delito de minería ilegal en el sector Almiranta Baja, y como resultado de esta intervención se logró inmovilizar infraestructura, maquinaria, combustible, material empleado para el desarrollo de actividades extractivas ilegales, afectando significativamente su capacidad operativa. Esto concluyó en la inmovilización de 2 socavones, 4 campamentos rústicos, 3 generadores eléctricos, 1 ventilador industrial, 200 sacos con mineral, 100 galones de combustible diésel, 2 toneladas de desmonte de mineral y diversos enseres de herramientas utilizadas en esta actividad ilícita. El valor de lo incautado asciende a más de 389 mil soles. Esa es la información que compartimos. Tenemos imágenes también a continuación, continuando con lo del programa. Tenemos imágenes de lo que fue, ¿no? Días antes se realizó un duro golpe a la minería ilegal. También esto ocurrió en nuestro distrito de Iquirubilca. Vamos a compartir la información que en estos momentos les estamos mencionando. Ahí están las imágenes. Esto pues ocurrió en el campamento clandestino en el sector El Basural, en Quirubilca, donde se detuvo a 2 presuntos integrantes de la banda Los Detonadores del Basural por la presunta tenencia ilegal de explosivos. Durante el operativo se inmovilizó un pique minero, 9 campamentos y se incautó gran cantidad de material explosivo y equipos y herramientas valorizados en más de 756 mil soles. La mayordomía 2026 del barrio San José ha marcado el inicio oficial de ese tipo de operativos. Es así que pues se ha logrado detener pues no a los presuntos integrantes de Los Detonadores de Basural. Ahí mostramos un poco de lo que ha sido el desarrollo de este operativo, con lo que se han contado y todo lo que se ha podido incautar. Al menos pues no estamos tranquilos de lo que este tipo de operativos está dando resultados, al menos para poder contrarrestar todo este daño que viene haciendo este tipo de operaciones ilícitas en nuestro distrito. Ahí estábamos con ustedes compartiendo la nota a esta hora de la mañana aquí en El Liberteño. Bien, vamos a seguir con el desarrollo de nuestro programa y vamos a pasar a esta información que también ha dado bastante que hablar en estos últimos días acerca del presupuesto que se está destinando actualmente para poder prevenir para el área de riesgos y desastres. Y sin embargo, ¿qué es lo que viene haciendo el gobierno regional de La Libertad con este presupuesto? ¿Lo está gastando o no está gastando? La Contraloría advierte que el gobierno regional de La Libertad solamente ha ejecutado 981 mil, es decir, menos de 1 millón de los 6 millones que tienen para poder prevenir el fenómeno El Niño. Son 6 millones los que tienen asignados para estas acciones y, sin embargo, esto solamente representa un avance de apenas 15.73%. Esta cifra se encuentra muy por debajo de la meta del 55% que se tiene prevista ya para este segundo semestre del 2026. El órgano de control también identificó retrasos en diversas actividades preventivas contempladas en la programación presupuestal. Una de ellas corresponde al desarrollo de simulacros en gestión reactiva, para lo cual se asignó un presupuesto de 50.000 soles. Sin embargo, hasta la fecha solamente se han ejecutado 9.000, que equivale al 18.9% del total. En la actividad de mantenimiento de cauces, de drenajes y estructuras de seguridad física frente a peligros, el gobierno regional dispone de 725.000, pero únicamente ha ejecutado 139.000. Esto representa a un 19% de avance. Otra de las observaciones realizadas por la Contraloría está relacionada con los estudios para la estimación del riesgo de desastres. Aunque esta actividad cuenta con un presupuesto de 130.000, hasta el momento no registra ningún nivel de ejecución. Ante este panorama, la Contraloría ha alertado que la baja ejecución presupuestal y los retrasos en las actividades programadas podrían limitar la capacidad de respuesta del Gobierno Regional de la Libertad para prevenir y atender posibles emergencias derivadas de fenómenos naturales. Al respecto de esto, de este cuestionamiento, de esta observación que realiza la Contraloría, ha salido a contestar Wilfredo Agustín Díaz, que es el subgerente de Defensa Civil. Vamos a compartir las declaraciones. ¿Qué es lo que él menciona, no, acerca de esta observación que viene realizando? ¿Hay justificación para no tener capacidad de gasto por parte del Gobierno Regional de la Libertad? Bueno, aquí le compartimos un poco de lo que él menciona.
1: Contraloría en los trabajos de gestión de riesgo, pero sí, sí es importante que ya después de algunos años de haber contratado especialistas que puedan darles una mayor interpretación de cómo se viene realizando los gastos en materia de gestión de riesgo. En primer lugar, descartar que se nos haya transferido 6 millones para temas de fenómeno del Niño. No hay ningún decreto de urgencia, ni decreto supremo, ni nada que se nos haya transferido. Es el presupuesto que el gobierno regional destina para gestión de riesgos, para el funcionamiento de la Oficina de Defensa Civil, del COER y de las cosas que nosotros priorizamos. Tal es así que nosotros, del año pasado para este año que se hace la programación, teníamos un poco más de 1.300.000 para el tema de compra de combustible, estudios de estimación de fajas marginales, contratación de operarios, trabajos que nos parecen importantes en materia de reducción del riesgo en temas de estimación. Pero nosotros hemos transferido como gobierno regional nuestro propio presupuesto, un saldo adicional para la atención de las emergencias y los trabajos de reducción del riesgo de principios de año, que es una plata que está en proceso de regularización su pago, pero que se encuentra certificado. Y yo ahí, por eso decía, ¿no? Es importante que Contraloría no solo vea lo devengado, sino también vea el presupuesto, la plata que está en proceso de pago, que es la certificación, ¿no? Que nos da una mayor interpretación. Y también algo que venimos exigiendo desde 2023 es que Contraloría evalúe la calidad del gasto, porque hay municipales que tienen 100.000 y ya lo gastaron, pero ¿en qué han gastado? En compra humanitaria. No puede ser posible eso. O sea, la Contraloría también, ya después del 2023, que ha tomado una participación más con mayor fuerza del tema de gestión de riesgo, ya a estas alturas debería permitir que la población sepa esas cosas también, ¿no? Así que nosotros estamos...
0: Bien, esta es la justificación, ¿no? No es para él en lo que se gasta, para el funcionario, sino la calidad del gasto, menciona. Y yo digo, ¿para qué el Estado entonces da tantísimo dinero a municipalidades que simplemente no les interesa cumplir? Se les debería reducir y luego exponer a aquellos gobiernos regionales, municipalidades que están pidiendo más presupuesto cuando no tienen capacidad de ejecución. Esa es la verdad, no es la calidad, sino es que tienen cuántos años, ya se va esta gestión, lo peor es que ya se va y ni siquiera ha podido su último año terminarlo adecuadamente. No hay entonces en qué gastar en la región La Libertad un presupuesto para poder combatir los embates de la naturaleza. No hay, ¿no? Esa es la respuesta del funcionario. Es la calidad de lo que se ha gastado. señores, lo que la gente quiere es que cuando existan este tipo de alertas climatológicas, como es un fenómeno de El Niño agresivo, ustedes tengan preparados sus distintos planes de contingencia a nivel de la región. ¿Cómo que me nos va a contestar el funcionario que es la calidad? O sea, toditas los distritos, las provincias que abarca la región La Libertad, en esos momentos se encuentran preparados para poder afrontar un fenómeno El Niño. ¿Ah? Esa es la respuesta del funcionario de la región La Libertad en cuanto a la paupérrima ejecución que viene realizando con este presupuesto. Mucho preocupa, porque ya esto es algo que se va a arrastrar por siempre y se va a criticar siempre. Pero bueno, tenemos que pasar a otra noticia, porque otra de las situaciones que también alarma a la ciudadanía es cómo es que se encuentran las vías. Y ahí vamos, ¿no? Seguramente hay presupuesto para lo que es el tema de prevención de desastres, pero para dar mantenimiento, el tema de las vías, para eso sí no cuentan con presupuesto, ¿no? Nos imaginamos que así debe ser. Porque la Red de Estudios para el Desarrollo en Redes ha revisado esta situación actual de las infraestructuras de transporte en la región y, según información del Ministerio de Transporte, a junio del 2025, la mayor parte de la red vial departamental que conecta las provincias libertañas aún se encuentran sin pavimentar. De los 1.936 kilómetros que conforman esta red, el 94%, miren lo preocupante, corresponde a vías no pavimentadas. En la provincia de Santiago de Chuco se mantienen aún 33.8 kilómetros de vías sin afirmar y 17.3 kilómetros de trocha. En Sánchez Carrión la situación es más precaria aún que en las otras provincias porque presenta 56.9 kilómetros de red vial afirmada y 35.6 kilómetros de vías de trocha. Según el MTC, en la provincia de Gran Chimú, 136.8 kilómetros de vía están afirmados y las trochas o caminos sin afirmar son mínimos, al menos. Hay que precisar que cuanto menor es el nivel de acondicionamiento de una vía, mayores son las dificultades para el transporte de personas y mercancías. Esto es alarmante y ojalá se solucione, ojalá se puedan ver otro tipo de resultados. Vamos a pasar a información nacional, porque ayer era una noticia para muchos peruanos preocupados en la economía, la situación de Julio Velarde. Bueno, ayer nuestra presidenta actual, presidenta electa, Keiko Fujimori, se ha reunido con él y han anunciado que va a seguir al mando del Banco Central de Reserva. Por 5 años más es lo que refieren. Tenemos un extracto de lo que ha sido este anuncio para poder compartir con ustedes qué es lo que dijo él, que si hubieran sido en otras situaciones no hubiera aceptado. Es decir, si no hubiera sido Keiko, él quizás no sería en estos momentos nuevamente renovado, pues no, como presidente del Banco Central de Reserva. Pero escuchemos.
2: A la presidenta por su elección. Segundo, agradecerle por haber venido al Banco Central personalmente, es una deferencia que agradecemos profundamente. Pero me siento honrado por el pedido que me ha hecho. Y si de otras circunstancias no hubiera tal vez aceptado, se ha aceptado como de mejor gusto y pienso dedicarme lo más que puedo.
0: Bueno, ahí teníamos imágenes de lo que ha sido este encuentro, este anuncio. Durante una breve conferencia de prensa, Fujimori confirmó que acudió personalmente a la institución para que pueda expresarle su intención de que el economista permanezca en el cargo en medio de un contexto marcado por las expectativas sobre la economía nacional, la inflación y las medidas que van a deber adoptar el próximo gobierno ante el posible impacto del Niño, pues no, este fenómeno del Niño que está preocupando a muchos. La lideresa de Fuerza Popular ha destacado que tuvo una presentación privada sobre las cifras macroeconómicas y las perspectivas para los próximos meses tras la proclamación y la entrega de credenciales virtuales. En ese marco, sostuvo que el país atraviesa una etapa en la que resulta clave poder preservar la estabilidad monetaria y el control de la inflación, dos variables que sin duda han sido históricamente asociadas a la gestión de Velarde. También remarcó que dentro de este nuevo sistema bicameral, la presidencia va a proponer a los integrantes del directorio del BCR, incluido quien asuma la conducción de la entidad. Esas son las noticias que compartimos en estos momentos con cada uno de ustedes, nuestros seguidores, nuestros oyentes. Ya casi llegando a la parte final, hay un desafío invisible del agro, que es integrar a millones de pequeños productores. La Asociación de Gremios Productores del Perú, AGAP, advirtió que cerca de 2 millones de pequeños agricultores aún permanecen al margen de la modernización del agro peruano. Durante la inauguración del AgroFest 2025, su presidente, Gabriel Amaro, ha señalado que el país debe prepararse para poder enfrentar desafíos como el cambio climático, el fenómeno de El Niño, la seguridad alimentaria, la ampliación de la infraestructura de irrigación y la llegada de un nuevo gobierno con una agenda de largo plazo para el sector. Amaro destacó que el Perú se ha consolidado como uno de los principales agroexportadores del mundo, pero afirmó que ese crecimiento aún no alcanza a todos los productores. Por ello, hizo un llamado a fortalecer el trabajo conjunto entre el Estado, el sector privado, la academia y la cooperación internacional para incorporar a los pequeños agricultores a las cadenas productivas modernas, mejorar su competitividad, generar más empleo y reducir la pobreza en las zonas rurales. Esa es la información que compartimos a esta hora con cada uno de ustedes. Y volvemos a lo que al inicio comentábamos, ¿no? Que estamos conversando sobre la gran cantidad de obras que se encuentran paralizadas en el Perú. ¿Cómo afrontará esta situación el nuevo gobierno? El Ministerio de Economía evalúa aprobar un crédito suplementario cercano a los 21 mil millones de soles. Pero el verdadero desafío no es únicamente conseguir más dinero. La pregunta es otra. ¿Quién garantiza que las nuevas obras no terminarán igual que las anteriores? Porque construir no significa solamente colocar la primera piedra. Construir significa poder terminar, entregar y poner esa obra al servicio de la población. El próximo gobierno va a tener un enorme desafío. No comenzar cientos de obras nuevas para la fotografía, sino terminar las que el Perú lleva esperando durante años. Fortalecer a los gobiernos regionales y también municipales. Se necesita capacitar mejor a los equipos técnicos, poder supervisar los expedientes antes de licitar. Hay que elegir empresas que verdaderamente tengan esta capacidad de poder terminar estos proyectos y también poder exigir resultados, porque una obra terminada cambia una comunidad. Una obra abandonada solamente va a alimentar la frustración. Las cifras impresionan, son 65 mil proyectos con problemas, miles de obras detenidas, miles de millones de soles inmovilizados. Pero detrás de esos números hay algo mucho más importante. Hay personas, un agricultor que sigue esperando una carretera, una madre que aún no tiene el centro de salud cerca, hay un niño que estudia en un colegio que nunca fue terminado. El Perú no necesita más primeras piedras, entiéndanlo, necesita últimas piedras, esas que son las que terminan las escuelas, las que conectan los puentes, las que ponen en funcionamiento un hospital, las que llevan agua a un caserío, porque una obra pública no se mide por el monto que costó, se mide por la vida que logra transformar. El verdadero desarrollo no comienza cuando se anuncia un proyecto, comienza cuando una familia puede usarlo. Y ese es el gran reto que el próximo gobierno no puede seguir postergando. Así llegamos al final de esta decisión, de esta edición. Gracias por seguirnos, por acompañarnos. Somos el Liberteño Matinal. Así nos encuentran en nuestras redes. Todos los martes y los jueves tenemos programa de 9:30 a 10:00 a.m. Y nuestro programa se repite a partir del mediodía en Radio Tabocas Mix. Gracias a todos los que nos acompañan, edición a edición. Gracias a todos por sugerirnos distintos temas y por contarnos también las realidades que viven desde sus sectores. Nos reencontramos el día jueves, Dios mediante. Que tengan un excelente día. Permiso.
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5: 12 del mediodía y 31 minutos.
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5: 12 del mediodía y 39 minutos.

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0: 1:33 p.m.
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1: Ahora, esta linda canción, después del solitario, viene el remordimiento de otra persona. Cuando te alejas de esa persona, le engañas, esa persona sufre. Pasa el tiempo y lo vuelves a encontrar. Y ya no es lo mismo, porque tú te fuiste con otra persona sabiendo que te quería, sabiendo que te amaba. Y solamente de repente por el dinero, de repente por lo material. Pero pasa el tiempo y te lo vuelves a encontrar y no es lo mismo. Ahora, te voy a dedicar esta linda canción. Tú que te fuiste de mi lado, tú que me abandonaste. Escucha esto, por favor.

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Cuéntame por favor qué ha sido de tu vida y si aún me sigues queriendo. Y ustedes me van a ayudar a decirle que me cuente. Por eso.

0: los aplausos. ¡Que se sienta Arequipa!
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2: 2:02 p.m.
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0: aplausos para el señor William Luna.
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0: aplauso y que se sienta fuerte.
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2: 2:33 p.m.
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0: Las 3 de la tarde y 30 minutos.
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0: son las 4 de la tarde y 32 minutos.
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5: 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Con lo cual...

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1: ー。 6 de la tarde y 5 minutos。
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0: 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La hora.
1: 6:32
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